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2: Creo que continua en la misma longitud de onda.
1: Sí.
2: Probablemente porque las cosas que nos llegan a la gente a través de los medios de comunicación fundamentalmente, porque poca gente lee libros como el mío, que tiene 500 páginas. Las cosas que nos llegan son noticias muy llamativas. Algo que tiene que ver con algo que nos debería dar miedo. Por ejemplo, el uso de las pantallas, pobres chavales perdidos ante ese. O el que se acaba de suicidar porque se lo ha consultado con un chat. O quien al revés promete que esto vamos a ser inmortales gracias a los avatares. Entonces, todo esto está generando un clima que nos está dando una visión muy equivocada del mundo tecnológico de la inteligencia artificial, porque realmente lo habitual en la tecnología son fracassos i descobrimientos y avances poco espectaculares.
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2: Pues de un tema bastante sencillo y muy poco polémico, el futuro de la democracia, la situación y el futuro de la democracia. Y bueno, ha sido muy interesante, la verdad es que vengo muy, muy a gusto.
1: Dos titulares de la teva conferencia.
2: El titular rápido es que lo vamos a pasar muy mal, pero vamos a ganar. Ese sería el titular de
1: cuñado. Más esperanza.
2: Del cuñado en el bar. No vamos a usar mal, pero esto saldrá bien.
1: Esto saldrá bien. Sí. Y hasta aquí puedo leer, ¿eh? De moment, y hasta aquí puedo leer. 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
2: Bueno, ahí creo que podemos tomar dos actitudes a la hora de analizar la situación. Podemos decir, podemos fijarnos mucho en los malvados que se han hecho con el poder en ciertos países y su manera de proceder, su salvajismo, su brutalidad, y pensar que esto es una especie de House of Cards, que realmente la política se hace así. Esto lo tenemos que hacer, porque es verdad que hay algunos que actúan así. Pero podemos hacer otra cosa que, a mi juicio, es mucho más productiva, que es pensar, hay malos porque hay males. Es decir, hay malos porque hay razones estructurales, fracasos colectivos, modos de culturas políticas muy deficientes que permiten que llegue ese tipo de personas al poder. Yo me dedico más bien a lo segundo, aunque el autoritarismo también me ha interesado, pero como fenómeno que revela algo de nuestra sociedad.
1: Los que te preocupan que están en el poder sería Elon Musk, Donald Trump. ¿Quién son los que más te preocupan ahora mismo?
2: Bueno, fundamentalmente en estos momentos me preocupa Donald Trump, básicamente, pero también me preocupa Netanyahu, me preocupa Meloni, porque vivo la mitad del tiempo en Italia

0: de la ministra de Albania. De todas maneras, aquí la democracia tiene dos asuntos fundamentales que tiene que resolver. Uno, la democracia es un tipo de conversación. El otro, la democracia es un tipo de decisión, una manera de decidir. Y las dos cosas son afectadas de manera muy radical por las tecnologías de la digitalización y la inteligencia artificial. Lo primero, las redes sociales. Lo diré también breve para no extenderme demasiado. Es evidente que con la irrupción de Internet y las redes sociales, aunque al principio pensamos en las primaveras árabes que eso nos iba a hacer demócratas a todos, sí, incluso a países que tenían una pequeña élite que estaba conectada con Internet, lo que ahora mismo sugiere la palabra Internet, lo que ahora mismo sugiere es manipulación, fake news, desinformación, etc. También aquí hay bastante histeria, ¿no? Y yo creo que el punto de equilibrio es cómo mantenemos la horizontalidad que han propiciado las redes sociales, donde puede entrar cualquiera, y por tanto han abaratado, han desverticalizado la información, que antes era una cosa de unos pequeños señores feudales en cada provincia dictaminando qué podía ser noticia y qué no podía ser. Eso se ha ido, y es una buena noticia. El espacio informativo hoy es teóricamente más libre que el del mundo analógico. El precio que estamos pagando con esto es también muy caro, que es desinformación, espacio informativo caótico, desregulado, etcétera. Por favor, hagámoslo bien, hagamos una regulación, una moderación de contenidos, combatamos las fake news sin poner en peligro la ampliación de los actores que pueden intervenir en el espacio público. El otro tema es la decisión. Rápidamente, para no extenderme demasiado, la democracia es un sistema político que supone que nosotros decidimos, de autodeterminación, de autogobierno, soberanía popular. ¿Qué pasa con todos estos valores nucleares de la democracia cuando tenemos cada vez más decisiones confiadas en parte o en todo a procedimientos algorítmicos?
1: Claro.
0: Ese es el gran dilema.
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0: Depende.
1: ¿De qué depende?
0: Mira,
1: No, yo pienso, yo te he de dir, mira, me lo aplico a mí, ¿eh? Yo, sí. A mí la inteligencia artificial generativa me ayuda, pero estic notant que a vegades em fa escriure menys, em fa pensar menys, y em preocupa.
0: A mí no me preocupa.
1: ¿No? ¿Por qué?
0: No, porque a mí lo que me interesa es qué ecosistema somos capaces de generar humanos-máquinas. Que sea más inteligente que nosotros individualmente considerados. Si nos abandonamos si nos creemos lo que nos dice el primer buscador el primer encuentro de Google, si confiamos a la inteligencia artificial.
1: No, siempre se da repreguntas, mira si la información es correcta.
0: Claro, o sea, mira, hay una frase de Norbert Wiener, uno de los padres fundadores de la inteligencia artificial, que yo la repito porque me parece que es crucial. Decía: el mundo del futuro no seremos unos seres humanos tumbados en unas hamacas, servidos por robots esclavos, yo añadiría, o sustituidos por ellos, sino una lucha más exigente, un combate más, cada vez más exigente contra los límites de nuestra inteligencia. Realmente, piensa Chantal en tu trabajo y el mío.
1: Sí.
0: Tú y yo cada vez vamos viendo que hay cosas que hacíamos que tienen poco valor. Y en cambio nos estamos haciendo la pregunta de en qué cosas vale la pena que invirtamos todo el esfuerzo. Nos ahorramos mucho trabajo en tonterías que hacíamos antes, centrémonos en lo que es verdaderamente creativo y la máquina no puede hacer. Eso puede suponer un avance espectacular.
1: ¿Para ti qué es lo más creativo entonces?
0: Lo que tiene el ser humano de imprevisible, la visión de conjunto, lo que no está inscrito en el pasado, el elemento de genialidad, de creatividad. Pensemos en un sistema de arte generado por...

por la inteligencia artificial. Uh-huh. Tú ahora puedes componer la décima sinfonía de Beethoven. Bueno, muy bien, fantástico, pero tú puedes ser Beethoven. O sea, tú te puedes inventar a Beethoven. Es que el problema es, hubo una persona que se inventó a Beethoven. Eso fue genial, ¿no? Y ahora mismo habrá Beethovens inventándose, Beethovens no, o con otros nombres, ¿no? Pero hacer una pieza más de un autor, eso no tiene especial valor.